Esto se llama Mujer Sabia. Aquí está Orly Ramírez, 7:12 en la noche olímpica. 7:12 en la noche del primer lugar.

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A veces vivimos tan enfocado en lo que viene que dejamos de valorar lo que ya tenemos. La mente se llena de ¿y si pasa esto? ¿Y si no sale bien? Y sin darnos cuenta, la ansiedad nos roba la paz. Pero hay una verdad poderosa. Dios ya está en tu mañana. Él ya vio lo que tú aún no ves. Dios ya abrió caminos que tú todavía no conoces. Entonces, ¿por qué cargar hoy con algo que aún no ha pasado? Jesús lo dijo claro. Cada día tiene su propio afán. ¿Qué quiere decir eso? Que usted hoy no necesita resolver el mañana, solo necesita confiar y vivir el día a día. Vive este día, respira, agradece, camina con fe, porque cuando confías en Dios, el presente deja de ser una carga y se convierte en un regalo. Eso que tú estás viviendo hoy es un regalo de parte de Dios. Vive el día a día, suelta el ayer, no te preocupes por el mañana, vive este momento. Que Dios te bendiga inmensamente y que tengas un hermoso día agarrado de la bendición de Dios. Recuerda que Dios es bueno.

6 de la mañana con 6 minutos para todos. 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Buenos días para los madrugadores. Hoy juega mi patria.

0: Bueno, para todos los que ya se levantaron, camiseta puesta y a disfrutar esta noche de este partido espectacular, donde Colombia se enfrenta a una gran selección africana y tendrá la obligación de ir a sacar ese paso a la siguiente ronda en este Mundial de México, Estados Unidos y Canadá. Para todos, que hoy sea muy buen día y una excelente noche, para que mañana todos tengamos un motivo más para celebrar y sonreír, porque ganó nuestra selección. Así que hoy todos a apoyar a nuestra selección Colombia. Y bienvenidos a Temprano en Papacano, la dirección de Luis Enrique Quintero. Yo soy Rey Tapia, es el Rey Latino. Y a esta hora de la mañana te digo gracias por estar ahí y que tengas un fin de semana espectacular. Fin de semana que arranca hoy y ya es el primer fin de semana de julio. Los otros dos son festivos. ¡Ay, Jesucristo! Eso se va rapidito. 6:08 para todos los que están en el mercado, en el centro, en el taxi, en la buseta, en su carro particular. Un abrazo para todos los que están en sus hogares, los tenderos de las esquinas y para todos los que hasta ahora disfrutan del mejor vallenato. ¡Buenos días! ¡Hoy juega Colombia!
1: ¡Hoy juega mi patria querida!
0: Mi patria. Hoy 11 colombianos se enfrentan a 11 africanos por el paso a la siguiente ronda de

0: y que representan la alegría, el fútbol y la vida de este país. Así que todo el mundo, camiseta puesta. Y vamos a apoyar a nuestra selección Colombia. Todo el mundo con toda esta noche. Bandera, pito, camisetas. Todo el mundo a celebrar que hoy juega Colombia y hoy Colombia gana. Así que para todos los que nos están escuchando a esta hora de la mañana en Colombia y el mundo, un abrazo. Y todos a apoyar a nuestra selección Colombia. Son las 6 de la mañana, 10 minutos. 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
0: 6 de la mañana, 10 minutos. Bienvenidos. 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

Son las 6 de la mañana con 15 minutos, 6 de la mañana 15 minutos, y aquí están los titulares de algunas de las noticias que estaremos ampliando a lo largo de esta mañana. Buenos días, temprano es Más Bacano por Olímpica. Más de uno se queda sin camisa. Cargamento de camisas de Colombia terminó en manos de la DIAN por falta de papeles. La mercancía avaluada en cerca de 20 millones de pesos fue retenida durante un operativo de la policía en la vía Sincelejo-Calamar y quedó en manos de la DIAN. Abelardo habló con el presidente de Israel y busca restablecer la relación entre ambos países. El presidente Abelardo de la Espriella sostuvo este jueves una conversación telefónica con el presidente del Estado de Israel, Isaac Herzog, en lo que aborda el futuro de las relaciones diplomáticas entre ambos países. Congresista de Estados Unidos exige la captura de Diosdado Cabello tras presunto bloqueo de rescates en Venezuela. Legisladores republicanos aseguran que el dirigente chavista habría obstaculizado las labores humanitarias durante la emergencia por el doble terremoto y pidieron que responda ante la justicia norteamericana. Santa Marta y otros 8 municipios del Magdalena en alerta roja por riesgo de incendios. Las autoridades insisten en que la prevención será fundamental para evitar emergencias ambientales durante los próximos días. 6 de la mañana, 16 minutos. Alias Gato Negro huyó de Ecuador, cambió de nombre y terminó capturado en Colombia. Las autoridades también establecieron que bajo esa identidad, presuntamente, consiguió un permiso para portar armas y un carnet como escolta expedido. De la mañana, 16 minutos, titulares. Sicarios no tuvieron piedad y asesinaron a comerciante que llevaba años pagando extorsiones para poder trabajar. Las autoridades buscan establecer si detrás de las amenazas estarían diferentes organizaciones criminales o una misma estructura que disputa el control de las rentas ilegales derivadas de la extorsión en Soledad. 6 de la mañana, 17 minutos, masacre en Aracataca, asesinan a pareja y a una bebé de 7 meses dentro de su vivienda. Las víctimas fueron atacadas a tiros mientras atendían un pequeño negocio de venta de aceite y repuestos para motocicletas. Entre los fallecidos está una bebé de aproximadamente 7 meses que se encontraba en brazos de su madre. Las autoridades investigan si el crimen estaría relacionado con un presunto caso de extorsión. 6 de la mañana, 17 minutos, cayó presunta integrante del Clan del Golfo, que sería pieza clave para extorsiones en el Magdalena. Un nuevo golpe contra el Clan del Golfo fue asestado por la policía del Magdalena durante un operativo realizado en el corregimiento del Pueblito de los Andes, jurisdicción del municipio de Nueva Granada. Gustavo Petro se reunió con el Papa León XIV en el Vaticano para abordar la situación de Colombia y la región. El presidente colombiano sostuvo una audiencia privada con el sumo pontífice en el Palacio Apostólico, donde dialogaron sobre la situación sociopolítica de Colombia, la delincuencia organizada internacional, el cambio climático y los esfuerzos para fortalecer la paz y la reconciliación. 6 de la mañana, 18 minutos, Clan del Golfo anuncia suspensión temporal de las extorsiones en varias regiones del país. El grupo armado aseguró que dejará de cobrar los llamados impuestos de guerra durante 3 meses y presentó la decisión como un gesto dirigido al presidente electo Abelardo de la Espriella. 6:00 PM. Ya está listo el Madison Square Garden, preparado para la boda. En Nueva York, en el popular y reconocido lugar de eventos deportivos y conciertos, será la boda de Taylor Swift y el jugador de fútbol americano Travis Kelce. Son las 6 de la mañana con 19 minutos, titulares de algunas de las noticias que estaremos ampliando en esta mañana. Buenos días, hoy juega Colombia. ¡Oh!

0: La canción se llama Perdóname la vida y sean los inquietos del vallenato. Son las 6 ya con 29 minutos. Avanza la mañana de este viernes, fin de semana, el primer fin de semana de julio. Mes de vacaciones, mes de mundial y hoy juega Colombia.
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Bueno, momento de las noticias, pero antes quiero saludar a todos los que se suman a la transmisión de TikTok para poder disfrutar a través de sus teléfonos móviles y sus cuentas de TikTok del Vallenato de Olímpica Estéreo y Temprano Es Más Bacano en esta mañana. Así que para todos los que se suman, un abrazo y déjenme saber cómo va a quedar el partido. Quiero saber qué están pensando de este partido de Colombia esta noche, nuestros amigos, a través del 321-50-46971 y por supuesto a través del chat del TikTok de Olímpica Estéreo Santa Marta. Así que, si estás ahí, ¿cómo va a quedar el partido? Ya voy a empezar a leer sus marcadores y a enviar los respectivos saludos a todos los que se conectan a través de Olímpica Santa Marta en TikTok. Son las 6:35 a esa hora de la mañana. 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Bueno, iniciamos con una noticia de verdad terrible. Masacre en Aracataca, asesinan a pareja y a una bebé de 7 meses dentro de su vivienda. La mañana del jueves 2 de julio estuvo marcada por una nueva tragedia en el municipio de Aracataca, Magdalena, donde un ataque sicarial acabó con la vida de 2 adultos y una bebé de aproximadamente 7 meses de nacida, en un hecho que ha generado consternación entre los habitantes. De acuerdo con la información preliminar, la familia se encontraba al interior de su vivienda ubicada en el sector de Bello Horizonte, mientras atendía un pequeño negocio dedicado a la venta de aceite y repuestos para motocicletas, actividad con la que obtenían el sustento diario. Según versiones conocidas de manera inicial, varios hombres armados irrumpieron en el inmueble y abrieron fuego indiscriminadamente contra la pareja. En ese momento, la mujer tenía en sus brazos a su pequeña hija, quien también fue alcanzada por uno de los proyectiles. Las 3 víctimas quedaron gravemente heridas dentro de la vivienda y fallecieron en el lugar debido a la gravedad de las lesiones. Aunque hasta el momento las autoridades no han confirmado el móvil del crimen, entre la comunidad circula la hipótesis de que el ataque podría estar relacionado con un presunto caso de extorsión debido a la actividad comercial que desarrollaba la familia. Sin embargo, esta versión hace parte de las líneas de investigación y no ha sido corroborada oficialmente. Unidades de la policía y del CTI de la Fiscalía hicieron presencia en la escena para adelantar la inspección técnica de los cuerpos, recopilar elementos, materiales probatorios y avanzar en las investigaciones que permitan esclarecer las circunstancias del triple homicidio e identificar a los responsables. Más noticias, 6:37, cayó presunto integrante del Clan del Golfo que sería pieza clave para extorsiones en el departamento del Magdalena. Un nuevo golpe contra el Clan del Golfo fue asestado por la policía del Magdalena durante un operativo realizado en el corregimiento del pueblito de los Andes, jurisdicción del municipio de Nueva Granada. En medio del procedimiento fue capturada una mujer cuya identidad aún no ha sido revelada, señalada por las autoridades de ser un enlace clave de la subestructura Sergio Antonio Carrascal Gómez, organización criminal que, según las investigaciones, estaría detrás de cobros extorsivos y otras actividades ilegales en esta zona del departamento. Durante la requisa, los uniformados le incautaron una pistola con respectiva munición, dinero en efectivo y una motocicleta, elementos que quedaron a disposición de las autoridades. La capturada fue trasladada junto con el material incautado ante la Fiscalía General de la Nación, donde avanzará el proceso de judicialización para definir su situación. Son las 6:38. 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
2: Saludos para Mao, para Yerlin, dice, buenos días, Rey, desde el barrio obrero contigo, Yerlin Díaz Granado. Saludos, Yerlin, un abrazo para ti, que tengas un excelente fin de semana. Dice por acá, años sin verte, Rey, un abrazo, mi gente, bendiciones, el gran Tato de Colombia. Dice que gana Colombia 2-0 gana Colombia, hoy Colombia gana 3-1 en sintonía. El gran Víctor, el man de la gelatina. Yerlin dice que 2-1 ganando Colombia. Bueno, dicen que muy triste lo de Fundación y esos pueblos aledaños están muy marcados por la violencia. Yo creo que ni en las ciudades nos salvamos, ¿no? La inseguridad está por todas partes en nuestro país. Saludo para Keiner. Están preguntando por Luis Enrique. Está en un tema médico y hoy no va a poder estar con nosotros en la mañana. Margie Mendoza. Saludo, Margie. Un abrazo para ti. Que tengas un excelente fin de semana. La canción le recuerda a Pibijay. Oiga, Jackermar dice, hoy ganamos 2-1. Alex, buenos días, saludos para Margie. Noel Suárez, saludos, hermano, felicidades por tu programa. Desde Venezuela, un abrazo, mi gente. André González dice, hola, buenos días. Y que no nos ignores a los de TikTok, ¿verdad? Que estoy haciendo 20 cosas al tiempo. La canción para las que trabajan con... ¡Ey! Más respeto. Bueno, bueno, pero fíjate que es una canción que habla acerca de un tema que es el oficio más longevo, más antiguo de la humanidad. Esa canción habla acerca de un tema delicado, ¿no? Porque detrás de eso está la trata de personas, los abusos y una cantidad de cosas más. La pobreza, hay muchas cosas. Hoy en día lo han normalizado porque lo hacen con una camarita web o se toman fotos y las venden. Y entonces ya eso es otra vaina. Pero cuando usted va a una canción de reggaetón que habla acerca del loguito azul, los textos son fuertes. O sea, lo que el cantante dice a través de la letra es una vaina, o sea, muy, muy explícito. Esta vaina de Jorge Oñate es un poema. O sea, de una manera muy delicada te explican todo lo que hace la muchacha y tú no te das ni cuenta. A este dice que le marcaron la cara, imagínate tú. Cara. Bueno, dice por acá... Enisberto, saludos, mi hermano. ¿Quién más está por aquí? La gran Caro Santoya. Ya me contaron que vas de compras hoy. Procura que ese muchacho compre ropa seria, por favor. ¿Qué hay para hoy? Hoy hay fútbol, aunque es bastante tarde. Dice, saludos desde Medellín, Rey. Ingrid Ochoa en sintonía. Hoy ganamos 1-0. Saludos desde Bogotá, Rey, para la familia Mendoza Mangones en Santa Marta. ¿Quién más está por aquí? Un poema que me recuerda a una amiga mía. ¡Ey! Oye, eso queja. Bueno, Ingrid Ochoa presente. Buenos días, saludos desde Bogotá. Feliz y bendecido día tengan ustedes. Van para el hueco en Medellín. Ok, perfecto. Sandrita, buenos días, bendiciones. Van para la huaca. Sí. Estoy totalmente convencido de que sé de qué estás hablando. Saludos para la señora María Teresa Arango en Bogotá. Saludos a Vanessa Carrascal. Y bueno, para todos los que a esta hora se conectan. Buenos días, mi nombre es Ruth Cifuentes de la ciudad de Bogotá. Vamos, Colombia, 2-1. Oiga, el clima está bello. Bendiciones para todos los olimpiquistas. John Jairo Villa. Ah, que se quede así, loco, que se quede así. Ayer hizo un calor en esta bendita ciudad que uno no hallaba ni dónde estar, ¿vale? ¡Qué calor! Saludos para la gente en el barrio El Pradito, Sandrita. Y Taskin, sí, así ando. madre. Tres trabajos al tiempo. Bueno, ahí, 6:47. Saluditos. Pueden seguir dejando sus marcadores ahí y sus saludos y reportes de sintonía. Y cada tanto los voy a estar leyendo, ¿ok? 6:47. Momento de avanzar con más vallenatos. 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Mañana 6:48, comienza el día con el mejor vallenato. La canción se llama Tierra Mala. 6:48, escuchas Olímpica.

0: 6 de la mañana, 53 minutos. 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Le tengo una pregunta a las mujeres del chat. A todas las que me están viendo a esta hora y las que me están escuchando y me quieran escribir por WhatsApp, perfecto. Esta canción tiene un trasfondo, sino una historia donde el man en la canción, el protagonista de la canción, está diciendo: yo te di todo a ti, pero tú eres tierra mala, ahí no hay fruto. O sea, ahí se puede sembrar lo que sea, que ahí no crece ni la verdolaga. La pregunta que les tengo a las chicas del chat es: ¿esa canción está correcta o no? Porque ahí hay dos posiciones que se pueden interpretar. Primero, que es tierra mala. O segundo, que esa persona no sabe escoger.
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0: ¿Qué opinan?
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0: O uno tiene que saber escoger, o es que uno no sabe en qué se está metiendo. Y después termina con canciones como esta, ¿no?
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0: Carajo.
1: Sí, sí.
0: Como dicen por ahí, habrán señales. O sea, de verdad tú no sabías en qué te estabas metiendo. No sé, Ernesto, no sé. Si supiera te diría, pero no sé. ¿Qué opinan las mujeres del chat? O hay gente que es tierra mala, pero se oculta bien y se pinta como buena tierra. O hay gente que no sabe escoger definitivamente. Yo he visto casos de gente, no voy a decir género, pero que cada vez que se mete con alguien, parece que lo escogiera la persona calcada. Es el mismo molde y siempre termina mal. Y uno dice, pero, o sea, que te equivoques una vez, te voy a aceptar que te equivoques dos veces. Sí, pero siempre el mismo viaje, no, espérate ahí. Ya por ahí, ya la vaina no es.
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0: Bueno, son las 6:55. Voy con saludos. Dice por acá, saludo para Vanessa Carrascal. Buenos días, bendiciones, me encanta Olímpica Santa Marta, un abrazo, muchas gracias. Saludos a tu papá Rey, al señor Pedro y la señora Elvira. Grandes personas, pero por supuesto que sí. Ayer estaban en la casa disfrutando del partido Portugal con Croacia. Allá estábamos, el señor Pedro y la señora Elvira. Un abrazo para mis padres, que los amo con mi vida. Ingrid dice, no comemos de brujo con gana, Colombia sí puede. Bueno, o sea, aquí está Pechi Player, ¿qué más quieres tú? Saludos para todos los turistas que nos visitan. Buenos días, saludos Aris Mopan en Florencia, Caquetá. Hola desde Venezuela, saludos Arlet. Arlet Cocina, dice aquí. Julieta dice, buenos días, reporto sintonía, Reinaldo. Claro que sí, Julieta, un abrazo para ti y para toda tu familia. Buenos días, ¿me puedes felicitar a mi hijo? Claro que sí, se llama Antonio José, está de cumpleaños hoy, de parte de Rilsa Lengua Puerta. Así que para Antonio José, bendiciones en su cumpleaños. Por acá dice, el único que se le puede sembrar el... eso también es una buena opción, ¿no? Y se abre uno enseguida. Nada de lloradera, nada de llanto, nada de sufrir. Bueno, John Jairo. Saludos para Aris Mopan, feliz cumpleaños. Y que para qué pides opinión si no lees los comentarios. Bueno, Carlos Escalante, saludo a mi esposa Giseli Jaramillo. Carmen dice, buenos días, solo el amor no nació en esa relación. Que no entiendo. Esa es la parte que no entiendo. ¿Cómo así que si tienen una relación no nació el amor? Mira, ese es el problema a veces cuando la gente se enamora sola. Y eso también pasa, y ustedes saben que lo que estoy diciendo es cierto. Hay gente que se enamora sola. Y la otra persona lo único que hace es aprovecharse de las circunstancias. Ustedes lo han visto, a esos señores que les llaman mandarinas, que generalmente se enamoran de peladitas de 20 y pico. Después tú la ves a ella limpia, no trabaja, no hace nada. Y de pronto tú la ves con carro, con moto, con celular iPhone 17 de última generación. ¿Quién está enamorado ahí? ¿Tú crees que esa muchachita de 24 que va al gimnasio, que está piernona, que... ¿ah? ¿Se va a fijar en ese señor? No, mijo. No, que eso puede pasar. Puede pasar. Pero para que sea una regla tiene que haber una o dos excepciones. Pero es una regla. Ella nunca se va a enamorar de ese man. Así que en ese orden de ideas hay gente que se enamora sola. Entonces hay gente que también se tira de cabeza en unas relaciones que uno dice... que tú te estás dando cuenta que ella o él no le copia a la otra persona. Pero está ahí por alguna conveniencia. Entonces termina mal. Terminan cantando Tierra Mala. ¿Pero por qué? Bueno, dice por acá. ¿Quién más está por aquí? Saludos, Antonio José. Hoy en su cumpleaños. ¿Quién dice? Saludos desde Medellín. Jackie Mart. En sintonía, el gran Cheche, Dios me de José. Saludos, mi gente. Dixon dice que sí. Buenos días, bendiciones para la gente de Olímpica Estéreo. Hoy ganamos 1-0. Gana mi Colombia, sí, señor. Y saludo para el Javes. Hoy gana el cachaco de la tienda. No creo. Ha habido muchos gastos, muchos partidos, muchas fiestas, muchos puentes. Cachaco se va de fiada hoy. No hay fuerza. No hay fuerza. Hoy no hay fuerza. Así que no vaya a creer que si lo ve bebiendo porque tiene plata. ¿Está fiando o prestó? ¿Empeñó alguna vaina? A la señora buscando la olla de presión de última generación que le trajeron de Estados Unidos. Porque hoy iba a hacer frijoles con patica de cerdo y no encuentra la olla de presión. ¿Está empeñada? Olla de presión de marca gringa que tiene una tapa así cipotúa y pesa más que un matrimonio a la fuerza. Empeñado. No hay fuerza. Hoy fuerza no hay. Pero hay que celebrar porque hoy gana Colombia. Hey, 7 de la mañana, voy a la pausa.
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0: Bueno, me han hecho reír, vale. Y que rey desde bien AM tirándole a las cariñosas y ahora a las mentirosas. No, no, son las canciones, yo no he dicho nada. Dícele, Javes, pero si el 30 fue hace 3 días, está la plata caliente. ¿Cuál plata? ¿De qué? ¿O es que tú lo pagas recibo? Ah, que yo tengo panel solar. A mí sí me toca pagar recibo de luz, del gas, de no sé qué. No, mijo, tarjeta de crédito, es que paga tú sabes. Esa plata no alcanza. Hay que conseguirse una sugar mami gringa, alemana, por allá, que mande euros. Porque este ritmo no se puede, mano, no se puede. ¿Qué sueldo? Tienen que tener sueldo de congresista, que son los únicos que no trabajan y ganan plata. 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
0: 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BZP, saludos para mi patrullera Adriana Escobar, me imagino, ¿no? Saludos para Adri Ceballos, dice: buenos días, saludos Rey y Luis. Bueno, si te darás cuenta, Luis no está en pantalla porque no vino hoy, es un tema médico hoy. Bueno, hoy gana, no gana, porque Colombia no le da la gana, gana porque gana. Dalimar Díaz, saludos Dali. Es lo bueno de no ver los partidos a las 3 de la mañana. No hay que gastar. Bueno, en Europa están viendo los partidos en la madrugada, loco. Yo recuerdo cuando el Mundial fue Corea-Japón. ¿Se acuerdan esos partidos en la madrugada? No hay manera de nada. A menos que el partido sea a la 1 de la mañana. Te vas para el estadero a las 10 de la noche y esperas a que empiece el partido. Pero a partir de las 3 de la mañana. No. Y creo que el próximo mundial nos toca madrugar o trasnochar. Voy a averiguar bien el tema. Oye, son las 7:05 a.m. Hoy gana Colombia. ¡Oh!

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1: Bueno, 2030 será el próximo mundial. 2030 marcará el centenario del torneo, los 100 años del mundial, y hará historia al convertirse en la primera edición en disputarse en tres continentes distintos. Ese tema de los horarios va a ser una recochanila y juema. Presten atención. España, Portugal y Marruecos serán las sedes principales del mundial, mientras que Argentina, Paraguay y Uruguay albergarán los partidos inaugurales para conmemorar el aniversario. Háganme el bendito favor. Esto pone en la mesa el hecho de que Paraguay, Uruguay y Argentina deben estar en el mundial. Ay, ¿cómo es el cuento de los cupos ahí entonces? Si hay eliminatoria, no hay eliminatoria, ¿cómo va a ser la vaina? Porque son 48 selecciones. Miren, dice, el torneo celebrará su centenario rindiendo homenaje a la primera Copa del Mundo celebrada en Uruguay de 1930. Habrá partidos conmemorativos, se jugarán encuentros inaugurales especiales en Montevideo, Uruguay, Buenos Aires, Argentina y Asunción, Paraguay, para celebrar los 100 años del torneo. Tras la ceremonia y los primeros encuentros sudamericanos, el resto del torneo se trasladará a Marruecos, Portugal y España, donde se jugará la gran mayoría de los partidos y la final. El formato base aprobado por la FIFA consta de 48 selecciones, aunque existen propuestas y debates en curso de una posible expansión a 64 equipos. No sé. Porque es que al final meter tanta gente le baja la calidad al torneo, porque, o sea, no hay mérito para estar, cualquiera puede estar. Te das cuenta que hay equipos que llegaron que no están en el nivel. Y hay unos que sí sorprendieron, pero, carajo, no sé. 64 equipos ya es mucho. Bueno, total, en el 2030 se va a jugar en España, Portugal y Marruecos, y habrá partidos en Argentina, Paraguay y Uruguay arrancando la Copa del Mundo del 2030. Saquen cuenta, ¿cuántos años tendrás cuando venga el próximo mundial? Arlines del Pilar. ¿Cuántos años tendrá Arlines del Pilar? Bueno, ¿cuántos años tendrán ustedes? ¿Cuántos años tendrás en el 2030 para ver el mundial? La cuestión es que ese tema de los horarios va a estar un poco enredado, ¿no? Partidos muy tarde en la noche. ¿Qué hora será aquí? O sea, un partido a las 9 de la noche en España. ¿Qué hora nos tocaría aquí? Carajo, vamos a ver. No nos toca tan mal. No nos toca tan mal. Así que, no, nos va a ir bien. Porque más o menos se acomoda al horario de la Champions. Más o menos. Partido 2 de la tarde. Muy parecido a lo que está pasando hoy. Así que no varía mucho la vaina. El tema es cuando nos tiran esos mundiales y que para Arabia, por allá. El día que Australia organice el mundial, llóralo. No, imagínate, un partido a las 3 de la mañana. El mejor sueño, 3 de la mañana. No, no va. Bueno, oiga. Voy con saludos. Saludos a Aris Mopán. Feliz cumpleaños para José. Saludos también. ¿Qué más dice por acá? Saludos. Hoy Colombia va a ganar. Buenos días, Marta Sarabia. Hola, buenos días. Saludos y bendiciones desde San Andrés, Isla. Saludos para Isabel en la isla hermosa de San Andrés. Bendiciones, amigo, en esta hermosa mañana de viernes. Y que se quede así. Que no cambie el clima. Que se quede así todo el día. Dios mío, qué calor hemos estado viviendo todos estos días. Está nubladito, hay una brisa bacana. Que se quede así. Que se quede así todo el bendito viernes. Que se quede así. Bueno, Ojeda Isabel dice: buenos días, un saludo para mis hijas Yorlenis, Yeniret, Gizi y Juliet. Pregunta, ¿por qué? Sí, hay gente que le pone los nombres a los hijos con la misma inicial, a todos. Ojeda Isabel dice, saludos para mis hijas, Yorlenis, Yeniret, Gizi y Juliet. Lloro. Bueno, saludos para Mari LP. Hoy Colombia 2-1, gana Colombia. John Jairo Villa, Rey, esas gafas parecen unos TV pantalla plana. Te vas a meter con mi gafa, ¿eh? Bueno, Dan dice que como 17 años. O sea, en el 2030 tendrás 17 años. Me va a hacer llorar. Pinocho dice: buenos días, mis hermanos. Pleno día lo que nos toca. Buen día, mis hermanos. Bendiciones en salud, dice Pinocho. John Jairo Villa. Uno viejo para el próximo mundial, no estamos para trasnochar. Los que en el 2030 pasen los 50 años, ¿tú crees que van a aguantar un partido a las 10 de la noche? No creo. Hoy Colombia va a ganar, dice San. Fabián Orozco, buenos días, Rey, muchas bendiciones. Gana Colombia 2-1. Rigoberto, saludos desde Venezuela. Berlin Caro dice, saludos para mis hijos, Joana y Joel Torres. Dalimar dice, me confundo yo con las dos mías. No, imagínate. Hay gente que va a llamar a los hijos y cuando tienen más de dos, ya es un enredo. Tú, ¿cómo es que te llama? Tú, hombre, tú eres hijo mío. Venga, hombre, que lo estoy llamando. Hay una edad en la que se te olvidan los nombres de tus propios hijos. 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
1: Aquí está Beto Zabaleta. Saludos para los viejos, canciones lindas, 7:19.

7:26 ya está oficialmente en todos los medios, Fiesta del Mar 2026, 501 años, celebra Santa Marta. Del 23 al 29 de julio, para que lo vayan anotando y lo tengan en cuenta. Ya les voy a leer la programación. Presten atención. Jueves 23 de julio, inauguración de la exposición Ciudad Perdida, conmemoración de los 50 años de su descubrimiento. Lugar, Parque Bolívar, 5 de la tarde. Concierto gospel, lugar, tarima, Playa Los Cocos, hora 8 de la noche. Artista invitado, Evan Craft y Monte Santo, para los que les gusta la música cristiana o música que alaba a Dios. Hay un concierto gospel arrancando, abriendo las Fiestas del Mar, dándole gracias a Dios por la ciudad, por todo. Bueno, será a las 8 de la noche, tarima Playa Los Cocos, el concierto gospel, 8 de la noche, el jueves 23 de julio. Ahí arranca todo, ¿ok? Viernes 24 de julio, Festival Gastronómico Cocina Santa Marta, 501 años, lugar Camellón, Zona Norte, desde las 12 del mediodía hasta las 2 de la mañana. Ixel Moda, lugar Claustro San Juan de Pomuceno, hora 7 de la noche, del mediodía hasta las 2 de la mañana. Ixel Moda, lugar Claustro San Juan de Pomuceno, hora 7 de la noche.

Un año, lugar Camellón Zona Norte, de 12 del mediodía hasta las 2 de la mañana. Desfile de balleneras, lugar Bahía de Santa Marta, 3 de la tarde. Concierto de balleneras, lugar Bahía de Santa Marta, 5 de la tarde. Nos dicen los artistas. Domingo 26 de julio, Festival Gastronómico Cocinar Santa Marta, 501 año, otra vez de las 12 del mediodía hasta las 2 de la mañana. Es el domingo 26. Desfile folclórico, el domingo, carrera cuarta hasta la lucha. Carrera cuarta hasta la lucha, o sea, la 30. 1 de la tarde, ¿ok? Concierto Verbena, lugar Tarima Playa Los Cocos, 6 de la tarde. Lalo Ebrard, Lomi, Maneariza, Estereo Beat, Yera, Blindaje 10, Teo y Reinel, todos artistas amarillos. Lunes 27 de julio, Revista Náutica, Playa Los Cocos, 8 de la mañana. Guardianes del Mar, Playa Los Cocos, 5 de la tarde. Coronación Capitana Distrital del Mar, Tarima Playa Los Cocos, 6 de la tarde. Concierto de Compositores Vallenatos, lugar Tarima Playa Los Cocos, 8 de la noche. Artistas invitados, Iván Ovalle, Rafa Manjarre, Fabián Corrales, Wilfran Castillo y Roberto Calderón, ¿ok? Martes 28 de julio, Coronación Capitana Nacional del Mar, lugar Tarima Playa Los Cocos, 6 de la tarde, artista invitado, Gusi y el Churo Díaz, martes 28 de julio. Se la serenata, ¿no? Gran Serenata Santa Marta, Tarima Playa Los Cocos, 8 de la noche, artista principal de las fiestas del mar, BL. Martes 28 de julio, BL será el que estará cerrando la fiesta del mar con la Serenata Santa Marta. Así que ahí está, esa es la noticia. Ya tenemos programación de las fiestas del mar, festival gastronómico, uno que otro concierto, un desfile, estarán las balleneras, habrá reinado, etcétera, etcétera, etcétera. Nosotros tendremos rumbódromo con la fiesta verde y tendremos caseta Olpar en Los Trupillos, que la está rompiendo con la nómina que tiene, ¿no? 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

0: Bueno, 7:35, voy a la pausa. Le extiendo la pregunta a Arlines del Pilar. Oye, Arlines del Pilar. Se fue. Oye, Arlines del Pilar. ¿Cómo va acá el partido? 2-1, gana Colombia. Ok, ¿cuántos años vas a tener en el 2030? En el próximo mundial.
1: Aquel árbol.
0: Coge. Pocho Ortiz, ¿cuántos años tendrás en el 2030? Y que está restando ya. Lo que pasa es que ya en el 2030, con un partido a las 10 de la noche. Bueno, gracias a Dios, va a ser en España, Portugal, y van a jugarse 3 partidos en este continente. Quiere decir que los partidos serán en la tarde. O sea, sí, no vas a tener partido a las 9 de la noche. No. No, todavía no. Todavía nos faltará. Oye, 7:36, voy a la pausa.

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las 7:45. Voy con los saludos a mis amigos del TikTok y también del WhatsApp, que los tengo olvidados, ya voy con los del WhatsApp. Pero antes quiero decirte que iniciamos la sección más deliciosa del día con el patrocinio de Arepasán, la harina precocida de maíz preferida en la costa colombiana. 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

dice por acá, saludos desde Venezuela, Rico Biert. También Jer les dice saludos para mis hijos, Joana y Joel Torres. Dice Mar, porfa, saludos de cumpleaños para Julia Jiménez en Santa Marta. Que Dios los bendiga siempre. Pelao, Hernán Manjarres, firme en sintonía, Juaco Demetrio. Hola, buenos días desde el colegio Cajamac, un abrazo. Buen día, Soraya Lisset. Gracias de verdad por la sintonía. Dice por acá Juaco Demetrio, en el 2030 toca ver los goles al día siguiente. Mira, ¿sabes lo que es? Que ya estés en la edad aquella en la que te pones a ver el partido, arranca el partido, hacen el gol y no lo viste porque te quedaste dormido. Todos vamos a llegar a ese momento en la vida, tarde que temprano. Todos vamos a llegar, todos vamos a llegar. Nadie nació en pase joven siempre, olvídate. Partido a las... Mira, un partido a las 2 de la tarde, después de una pelotera de arroz, con un sancocho de esos sancochos que son anestésicos, sancocho de esos de costilla, un mondongo, un sancocho de pescado, de esos bien cargados. Usted se sienta a ver el partido con el miniplé en el pecho, con un abanico, en una silla o un mecedor cómodo, 2 de la tarde. Vea, si no está jugando Colombia y no está jugando bien, usted se duerme, ¿verdad? Bueno, oiga, vamos, papá, con mi selección. Dice Super. 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Colombia gana 3-2. 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Bueno, ¿con qué más voy? Dice Vamos Colombia, dice Marta, Liz dice Janet Romero, y vamos con todo a ganar mi selección. Buen día, bendiciones para todos. Que me va a quemar. Ey, la emoción. Esos sancochos privan al que sea. No, y en esta ciudad con este calor. Claro que vuelvo y digo, el clima está delicioso en esta mañana, que se quede así todo el bendito día. Necesito que se quede así. Bueno, 7:49, voy a seguir con más música. 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

0: mañana.
1: Bueno, para las fanáticas de Luis Enrique que andan preguntando por él, está en un tema médico, no pudo venir esta mañana, así que lo van a ver mañana en las 20 latinas. Oye, 7:50. ¡Ah! ¡Qué pedazo de canción esta! Se llama Almas Felices. Aquí está Iván Villazón.
2: Solo es un homenaje a nuestros juglares, que nunca se nos llevará el viento.

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1: Hoy juega mi patria querida, Colombia.
2: 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Son las 7 de la mañana, 56 minutos. Wilson, saludo. Esas canciones dan ganas de tomarse hasta un veneno. Hasta la presión. Buen día, mi rey, bendiciones. Lizis Mireya Rodríguez Charri desde María Eugenia. Buenos días, dice por acá Alfonso. Digo el, dice aquí. Bueno, no, este quién sabe, está como que un poquito enredado. Bueno, lindo homenaje a nuestros juglares, que no se los lleva el viento, así es, también la canción. Canciones. Que durmiendo una pea te levantas a cantarla. El propio que se quedó dormido en la silla y le ponen esa canción y abre los ojos. Pero yo conozco a gente peor. Están dormidos en la parranda y cuando pasa el vasito por enfrente con el trago, abren los ojos, agarran el trago, se lo toman y siguen durmiendo. Y al día siguiente tú le preguntas, oye, vean que yo amanecí. Ah, si amanece cualquiera, durmiéndose. Toda la bendita noche sentado en la silla. Bueno, oye, buen día, Luis Tobar. Buenos días, bendiciones, dice Gina Meli. Dice, te cuento una y no me la crees. ¿En qué andas metida, Santoya? Adri, saludos. Luis Eduardo dice, ese es el gorrero.
3: Sí. Aunque generalmente el buen gorrero no se duerme, porque el buen gorrero, como está gorreando, se vuelve servicial. Barro es el gorrero moderno que no hace nada. Mira, el buen gorrero echa chiste, sabe echar un cuento, baila solo, no le saca a bailar la novia a nadie en la parranda, él baila solo, el buen gorrero. Sirve el trago, va y compra la botella, va y busca la picada. Ey, el buen gorrero es servicial. El mal gorrero es el que llega, se sienta, agarra el celular, empieza a fregar, a tomarse fotos, empieza a picarle el ojo a la novia del otro. Ese es el mal gorrero. Ese es el que nadie quiere en una fiesta.
2: Bueno, oye, dice, saludo para la gente de Comida Rápida Papi Brian.
3: Listo, saludos.
2: Saludos, Adri, un abrazo para ti. ¿Dónde estará Wilson para hablar de los gorreros?
3: Oh, quién sabe dónde andará mi compadre Wilson.
2: Dice, hola, saludos desde Panamá. Salúdame a mi hija Daniela Patricia en Santa Marta.
3: Unos saluditos desde Panamá.
2: Antes de la pausa, una canción más.

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Pruébelo y compruébelo. 8:22 de la mañana. Hoy juega Colombia. 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Hoy juega Colombia, señores. ¡Oh!

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0: Bueno, esta noche juega Colombia con Ghana. 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

0: 8:44, la canción se llama Bellos Amores. Ahí está Iván Francisco y a Zona Ponte sonando en la estación del primer lugar.
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0: Oye, Tito J, hoy juega Colombia, ya Tito tiene la camiseta puesta. 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Machi Café, hey, 8:45. 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

0: A todos los oyentes de Olímpica Estéreo, un abrazo muy especial. En un vibrante partido, sobre todo en el segundo tiempo y en los últimos minutos del juego, el equipo de Portugal logró clasificarse a los octavos de final, ganándole a Croacia 2-1. Terminó sin Cristiano Ronaldo el equipo de Portugal. Lo sacó el técnico y al final le dio resultado. No salió con cara de buenos amigos, pero acató la orden del técnico, como tiene que ser Cristiano Ronaldo, que al final terminó sin él en el terreno de juego, pero clasificando. ¿Para qué? Para conservarlo en lo que viene, porque el rival de la selección de Portugal será nadie menos y nadie más que la selección de España. Qué buen partido de octavos de final el que vamos a observar entre este par de equipos, que además son candidatos para llegar a la gran final de esta Copa del Mundo. Dirán que llevaron al equipo de Cristiano, pero ese fuera de lugar que pitaron al final, si ustedes lo observan, del equipo de Croacia, es fuera de lugar, porque el reglamento dice claramente que se habilita siempre y cuando el equipo, el jugador dueño del área, sea con intención que cabecee o toque la pelota para jugar el balón, ahí habilita la acción. Aquí no, el defensor del equipo de Portugal agacha la cabeza, le da en la espalda y eso no habilita la acción. Por eso el árbitro anula ese empate del equipo de Croacia. Se ha quedado por fuera Luka Modric y será su último campeonato del mundo. Fue el último partido de un mundial de Luka Modric, gran figura del Real Madrid y del fútbol mundial, y gran figura del equipo en el 2018 en Rusia, donde fueron subcampeones. Buena labor de todas maneras del conjunto croata, porque lo dieron todo en el terreno de juego. Golazos, uno de ellos de penal de Cristiano Ronaldo, que acumula 3 en la tabla de goleadores de este mundial de fútbol. Señoras y señores, le espera a Portugal un rival difícil, la selección española. Para Olímpica Estéreo en todo el país, un abrazo. Soy Javier Fernández, el cantante del gol. 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
1: 8:48. 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

0: Sí.
1: ¿Cómo se le ocurre, profesor? ¡Ahí va!

mañana, 16 minutos, 9:16. 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

9:21, 9:21. 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
1: 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Bueno, déjeme contarle, no es festivo, no, día 184 del año, faltan 181 días para que se acabe esta vaina. Semana 27 del año, faltan 28 días para que termine julio. Primer viernes del mes, próximo festivo. Por el Día de la Virgen de Chiquinquirá, el 12 más 1 de julio. Día en el que se conmemora la importancia de los economistas. Así que hoy es el Día del Economista en Colombia. Fallecimiento de Jonathan Flores, sí señores, hace 11 años, deportista colombiano que se especializó en paracaidismo de salto base, traje de alas y caída libre, fue campeón mundial de traje de alas y rompió varios récords Guinness en esa modalidad. En un día como hoy, hace 142 años, murió Candelario Obeso, escritor y poeta colombiano del siglo XIX, conocido por iniciar la corriente llamada poesía negra. Bueno, le cuento que en 1535 Diego de Almagro se sale de Cusco, Perú, para conquistar Chile. En 1775, en el marco de la Guerra de Independencia de los Estados Unidos, George Washington toma el mando de las tropas sublevadas contra Inglaterra. En 1844 son asesinados los dos últimos ejemplares de pingüinos Impeni. En 1955, en las elecciones presidenciales, por primera vez en México, las mujeres acuden a las urnas a emitir su voto. En 1985, en los Estados Unidos, se estrena la película Back to the Future, uno de los filmes más exitosos en la historia del cine. Volver al futuro, o Regreso al futuro, en España. Es una película norteamericana de ciencia ficción y comedia de 1985, dirigida y escrita por Robert Zemeckis. Bob Gale también colaboró como guionista, producida por Steven Spielberg y protagonizada por Michael J. Fox, Christopher Lloyd, Lea Thompson, Crispin Glover y Thomas F. Wilson. Relata las aventuras de Marty McFly, un adolescente rebelde e impulsivo que vive con sus padres y viaja accidentalmente al pasado, desde 1985, su época, a 1955, la época en que sus padres se conocieron. Eventualmente cambia los hechos específicos de la línea original de tiempo en la que sus padres se conocieron y enamoran. Al cambio, los hechos, Marty intenta, con la ayuda del doctor Emmett Brown, reunir a sus padres de nuevo para asegurar su propia existencia y la de sus hermanos. Y al final, terminaron siendo tres películas de Volver al Futuro. Fue estrenada en un día como hoy en los cines de Estados Unidos, 1985. Un día como hoy, Volver al Futuro. Bueno, en 1988, en Venezuela, en un día como hoy, inicia la transmisión del canal Televen. En el 2005, en España, entra en vigor la legislación que permite el matrimonio entre personas del mismo sexo. En un día como hoy, en 1883, nació Franz Kafka, el escritor checo que escribió Metamorfosis. En 1962, nace el actor Tom Cruise. No, no es el hijo de Celia Cruz, es el man de Top Gun, de Días de Trueno, de Hombres de Honor, de... No, mejor dicho. Cantidad de películas hizo Tom Cruise, man. Vamos a buscar. Este man nació un 3 de julio de 1962. Vamos a ver las películas, vamos a ver las películas. Esta vaina es impresionante. El man trabajó en 1981 en Endless Love, Taps, Más Allá del Honor, Lucy Nit en el 82, The Outsider en el 83, All the Right Move de 1983, Risky Business. Aquí fue donde el mundo entero conoció de verdad a Tom Cruise en 1983. Hay una escena icónica donde el man sale bailando con una camisa blanca en medias con unas gafas oscuras, haciendo mímica de una canción. Y de ahí en adelante esa escena la replicaron en muchísimos otros más filmes y de ahí empezó la gran leyenda de Tom Cruise. Leyenda, precisamente la famosa película de culto, una película de fantasía, donde hay princesas, unicornios y gnomos. Una película llamada Leyenda de 1985, Top Gun en 1986, El Color del Dinero de 1986 también, Cocktail del 88, Rain Man de 1988, donde él hace un dúo al lado de Dustin Hoffman, donde Dustin Hoffman padece de una de un grado de autismo y son hermanos y él se hace cargo del hermano, pero entonces se da cuenta que el hermano sabe contar cartas y es bueno para el blackjack y se lo lleva a los casinos. No, es una película tremenda. Rain Man, nacido el 4 de julio de 1989, una película de Coppola que retrata la vida después de la guerra de un soldado que queda en silla de ruedas. El tema es que, nacido el 4 de julio, demostró la capacidad actoral de Tom Cruise. Película Nacido el 4 de julio de 1989. Días de Trueno de 1990, donde hace de un piloto de NASCAR. Far and Away de 1992, A Few Good Men de 1992, The Firm, La Firma, tremenda película donde hace de abogado en 1993, Entrevista con el Vampiro de 1994, Misión Imposible, y ahí arranca otra parte de su historia. Ya ahí se convierte en productor y empieza a comprar los derechos de Misión Imposible y empieza a hacer las películas que hasta hoy conocemos, ¿no? Fueron un montón, hizo plata en cantidades industriales y se convirtió en actor y doble, porque él mismo hacía sus propias escenas de acción y de riesgo. Increíble. Increíble lo que a la edad que tiene todavía hizo en la última película Tom Cruise, exponiéndose, como en su momento también lo hacía Jackie Chan. Bueno, Misión Imposible del 96. ¡Qué madre! Estamos en el 2026. Jesucristo. ¿Cómo pasa el tiempo? Misión Imposible. Ese mismo año también se estrena una película romántica protagonizada por Tom Cruise que se llama Jerry Maguire. Yo no sé si ustedes recuerdan esa película donde él pierde todas las cuentas que tenía como manager deportivo. Se queda solo con un jugador de fútbol americano. Pierde su dinero, pierde a la novia. No, mejor dicho, Jerry Maguire, y tiene un final tremendo. Se enamora de una madre soltera y no, el final es tremendo. 1996, Jerry Maguire. Ojos Bien Cerrados de 1999 con su esposa Nicole Kidman. Magnolia de 1999, Misión Imposible, la segunda parte en el 2000. Vanilla Sky, una película que tienes que verte como tres veces para entenderla, pero es muy buena. Stanley Kubrick, A Life a Picture del 2001. Minority Report del 2002 con Steven Spielberg. Una película futurista, ¿no? Donde él hace de un policía en la época en que, supuestamente, en esa época de la película, el gobierno o la policía tenía un equipo de psíquicos que mostraban los crímenes de las personas antes de que los cometieran. Entonces, antes de que mataras a alguien, te metían preso. De eso trataba Minority Report del 2002. Austin Powers, The Goldmember, El Último Samurái 2003, tremenda película de Tom Cruise, El Último Samurái. Colateral del 2004, donde primera vez en su historia el man hace de malo. Fue el villano de la película de Colateral del 2004. La Guerra de los Mundos del 2005. Oh, como pasa el tiempo, Ana. La Guerra de los Mundos. Misión Imposible 3. Leones por Corderos. Tropic Thunder. Valkyria del 2009. Night and Day del 2010, Misión Imposible, Protocolo Fantasma 2011, La Era del Rock del 2012, donde hace de cantante de rock, otra faceta que demostró Tom Cruise. Jack Richard, ¿la recuerdan? La de policía militar que, bueno, es, prácticamente es invencible, es como un John Wick. Y le fue bien, es una serie de novelas, el man compró también los derechos. Y después se convirtió en serie de televisión, bueno, serie no, de streaming, serie de streaming. Jack Richard, la primera de Jack Richard la hizo en el 2016. La Momia, el 2017. Y hay que decirlo, la peor película en la historia de La Momia. Y eso que han hecho películas malas de La Momia. Pero la que hizo Tom Cruise, la porquería más horrible. Mira, son hora y media de su vida perdidos. Nunca se vean La Momia de Tom Cruise. Película tan mala. Bueno, American Made del 2017, Misión Imposible, Fallout del 2018, Top Gun, la última, que se llama Top Gun Maverick del 2022, buenísima, buenísima, tremenda película. Misión Imposible, Sentencia Mortal, parte 1, y después lanzó en el 2025, Sentencia Final de Misión Imposible, ya al final de la serie de películas de Misión Imposible. Digger del 2026, que todavía no ha sido lanzada. Y tiene pensado hacer un Top Gun 3 que está en producción hoy. Imagínate, todavía el man está trabajando y haciendo plata. Jesucristo. Bueno, feliz cumpleaños para Tom Cruise. Hemos visto bastantes películas del man. Oye, en 1971 nació Julian Assange, el portavoz y editor del sitio Wikileaks. Yo creo que no tengo que explicar más nada. El man empezó a publicar documentos secretos de los Estados Unidos, de una cantidad de cosas que estaban pasando en el mundo. Y bueno, terminó siendo asilado en varios países porque lo querían meter preso los norteamericanos. En 1935 murió André Citroën, el ingeniero francés, sí señores, de la marca de automóviles Citroën, el creador. En 1971 muere Jim Morrison, el cantante norteamericano de la banda The Doors. Hoy es el Día Internacional de Libres de las Bolsas de Plástico. Siempre hay una oportunidad de negocio. Ya no te dan en los supermercados bolsas de plástico. Te venden una bolsa que está hecha de plástico reciclable y te la venden. Bueno, día del locutor en Argentina y también día del bioingeniero. ¡Ey, 9:59! ¡Ya viene Javier! ¡Olímpica Estéreo!

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3: Llegamos a las 10 de la mañana.
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0: Llegó el día, llegó el momento. Hoy, nuestra selección Colombia, nuestra tricolor, enfrentando a Ghana.
1: Coja la curva, coja la L.
0: Partido 8:30 en la noche del viernes.
1: Nadie encienda la tele y no me molesten que juega la.
0: Vamos a ver cómo va el tema hoy en el mundial.
1: Coja la L.
0: Ayer, grandes partidos.
2: Hoy es día de fútbol, que soy reggaetón.
0: Y el turno hoy es para nuestra selección Colombia. 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

0: ¡Qué jugador!
1: 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Bueno, 1:00 p.m. arranca, a la 1:00 p.m. arranca ya la fecha mundialista de hoy. Australia enfrenta a Egipto, llega con varias bajas el equipo de Egipto para enfrentar este compromiso. A las 5:00 p.m. juega Argentina. Pregunta del día: ¿cuál camisa se coloca hoy Tito J? Tiene un 16 de argentino. ¿Será que se coloca la de Argentina o la de Colombia? Un fuerte abrazo para mi llave, Mane Manjarres. Mi compadre Mane. Mane, gasta algo y ya ha pasado ya.

dirección y producción general de Luis Enrique Quintero. Javier Beltrán contigo a esta hora en Olímpica Estéreo. 5 de la tarde, Argentina, Cabo Verde. Buen partido. Vamos a ver cómo le va a Bocinha hoy, el arquero de Cabo Verde. Y a las 8:30 cierra la jornada de hoy nuestra selección Colombia.

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Bueno, con esta canción quiero saludar a Stephanie Cantillo Gómez. Está celebrando cumpleaños la princesa Stephanie Cantillo Gómez, de parte de su papá Jeffrey Cantillo, de su mami Stephanie Gómez, 8 añitos. Muchas, pero muchas bendiciones para la princesa Stephanie Cantillo Gómez, de cumpleaños. 10:45 a.m. Oye, el que está desatado va rumbo a acicalarse y después a Fría Van, Fría Vienen. Ojalá que gaste algo y no se le haya pegado lo de Leo Quevedo. Mi compadre Robert Montaño.

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2: Son las 11 de la mañana.
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0: 11 de la mañana, 8 minutos. 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

Ay, ¿cómo sería, ve? ¿Cómo sería, hombre, para conocer una doctora? Oye, ¿cómo sería? Aquí está Olímpica, Diomedes Díaz, 11 de la mañana, 14. 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

Bueno, a ver. 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

A pesar de todo lo que viví. No. Ay, hombre. Qué buena canción está. Ah, Iván Villazón, vuelve a mí. Estamos de parranda. En este mediodía del viernes, hoy voy a Colombia.

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marcador del partido. Marcador del partido, Colombia gana hoy. ¿Cómo crees que queda el partido? Ah, tírame la plena.

Partido que va a estar interesante y que además arranca la programación con el partido de Australia-Egipto, 1:00 p.m, ya en minutos. Y además se viene Argentina-Cabo Verde. Esto va a estar buenísimo, va a estar genial esta tarde de...

aplauso para el DJ del Perroski, Edwin Escalante. El DJ del Perroski, desde Bucaramanga. Le dice por acá, 2-1 ganando Colombia, Marta Luz Delgado. Marta, ¿cómo estás, mi amor? ¿Cómo está de hermosa la hija ajena? 2-1 gana Colombia. Por acá dice Paola Mesa. 2-1 también gana Colombia, ok. Otro marcador, 3-1 gana Colombia. José Agustín Castillo, del barrio María Cecilia.

0: medio ambiente de Colombia. Ya estamos preparados para cantar ese gol de Colombia o los goles de Colombia en esta noche. Que nos deja avanzar en este mundial.
1: Pelota a la mitad de la cancha, la tiene de atrás John Arias. Va tocando la pelota John Arias, se abre por sector derecho, la tiene John. Va levantando la pelota John Arias, abre por el sector izquierdo, dejando la pelota para Lucho Díaz. Arranca Lucho, de pierna derecha, engancha sobre el centro, mitad de la cancha para Lucho. Pegale, Lucho, pegale. Viene Lucho, le pega Lucho, ¡qué golazo! ¡Gol de Colombia! ¡Gol de Colombia! ¡Gol!

aparece nuestra figura, aparece Luchito Díaz. Te estábamos esperando, Guajiro. ¿Cómo le pegaste a esa pelota, Lucho? Colombia, Colombia está en octavos. Colombia haciendo historia. Colombia va rumbo al título. Tiene dos. Gana, tiene cero. Celebra mi país. Y Olímpica Estéreo se mete.

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1: Una de la tarde.

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puedo hacer, yo me quisiera juiciar, pero en esta situación, ¿quién se puede resistir con semejante mujer, con semejante bombón? Me disculpa con aquel, ay, me disculpa con aquel. ¿Con quién? Me disculpa con aquel, que no voy a mencionar, pero... ¡Hola, Clara!

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y todos los que están aquí canten conmigo, a ver. Es que ella quiere pasarla bacano, por eso no tiene otra salida. 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

0: nuevo en la 54. Te voy a pedir unos nuggets
1: de pollo.
0: Eso no pega con el guayabo. El guayabo lo que pide es sopa.

¿Será que saben cocinar? ¿Saben o no saben? Si saben, si saben, hacen sancochito el sábalo. Cuando tú estás en Guayabao. Pero cuando uno anda bebiendo, mejor es un chucito en el rodacho. Papi, vamos al rodacho, ande de acostado. Chucito con arepita de queso.

0: calle, Tomás. Tomás, te veo contento. ¿Estás enamorado, Tomás?
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0: para que conociera mamá. Inocente, ¿no?
1: Sí, señor.
0: Yo invité al hombre a Fonseca.

como mamá vio y dijo que se había puesto a hablar, que no sé qué, que la vio con el otro y tal, por el ojal de la aguja. Entonces me mandó una carta bien escrita, ¿no? Bien escrita. Ella tiene la letra fea y ahí le escribió bonito. Para que entendiera más. Me mandó a decir mi mamá que no me metiera en lío.

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1: Bueno, ya son las 2 de la tarde, 2 minutos en Colombia.
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que están en sintonía de Olímpica Estéreo, ahí en la 30, donde están vendiendo las camisetas de la Selección Colombia, las banderas, a los mototaxistas de la 22 con Quinta. Saludo cordial para todos los que a esta hora, ahí en el semáforo de la Universidad del Magdalena, también están vendiendo las camisetas, las banderas. Hoy todo el mundo emocionado, hoy todo el mundo dándole lo mejor a la Selección Colombia, la mejor energía para que todo salga bien, para que los pases sean precisos, para que la defensa sea fuerte y recia, que los delanteros estén afinados, que la mitad de la cancha recupere y adelante, que el equipo hoy demuestre que está para grandes cosas. Queremos una buena noticia, necesitamos una buena noticia. Y qué mejor que gane la Selección Colombia y se acerque cada vez más a ese sueño. Hay muchos montándose ya en el bus de la victoria de Colombia. Entrenadores, jugadores, incluso hinchas. Que les gusta cómo juega Colombia. Que quieren que Lucho Díaz levante el trofeo del mejor equipo de naciones del mundo. Sería una locura total, pero esto es paso a paso, esto es poco a poco. Hoy todo el mundo conectado, póngase la camiseta, deje que le mamen gallo, no importa. Te la vas a poner desde ahora en la noche y ya se huele a feo, no importa. Usted póngase la camiseta, vístase de alegría, en el cuento, porque hoy juega Colombia.

Quinta Avenida, en la 22, Avenida del Río. La gente que nos escucha en la vía alterna, a la gente de Gaira, del Rodadero, la gente de Pescaíto, de Taganga. Gracias de verdad por la sintonía en el 11 de noviembre, en Nueva Colombia, en el Yucal. Gracias a todos los que nos escuchan en todos los rincones de la ciudad, amplificando la alegría y la música de Olímpica Estéreo. Hoy juega mi selección, hoy Santa Marta vibra, hoy todo el territorio colombiano está conectado con la energía del fútbol de nuestra selección Colombia, viendo tocar desde el arquero hasta los delanteros. Hoy todo el mundo concentrado, afinado, jugando alegre a lo que sabe jugar Colombia. No somos europeos, no somos asiáticos, no somos africanos. Pertenecemos a Sudamérica, a este continente, a esta zona del planeta, donde el sol, la alegría, el mar, la playa, los picos nevados nos han hecho como somos. Hablamos como hablamos porque nacimos aquí. Somos amables, somos alegres, somos fútbol. Hoy Colombia vibra.

nos habíamos sentido tan ganadores como ahora. Nunca había tanta confianza en un grupo de jugadores de una selección Colombia. Nunca estuvimos tan seguros que tenemos con qué. Y eso me agrada. Hay que cambiar el chip. Ya no hay que tenerle miedo a nadie. Mi papá siempre ha dicho que si usted quiere ser campeón de lo que sea, usted tiene que ganarle a todo el mundo. Usted quiere decir que usted es el número uno. Usted tiene que pasar por encima de todos. No, que es que con ese no, porque es que ese tiene más años. No, que ese tiene más billetes. No, señor. Si usted quiere ser el número uno en algo en la vida, en lo que sea, usted tiene que pasar por encima de cualquier obstáculo. Y esa es la mentalidad que ahora tiene nuestra selección Colombia. No hay rival grande. No hay muro ni pared que no pueda ser derribada. Así que todos los que escuchan Olímpica Estéreo a esta hora de la tarde, un abrazo cordial. Los saluda Rey Tapia, es el Rey Latino. Y hoy gana mi selección. Hoy juega.

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0: por todos lados, es una fiesta colombiana. Y hablando del mundial, Egipto está empatando con Australia 1-1. Cuando ya falta poquito, ¿no? Faltan como 7 minutos para que se acabe el partido. Para lo que pueda añadir el árbitro del encuentro. Así que esto no está fácil para ninguno, ¿no? Esperemos que a Colombia le vaya muy, pero muy bien. Aquí está Kevin C. Esta buena canción se llama Saliendo, Saliendo. Son las 2 de la tarde con 43 minutos. 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

sonado, 2:47 quiero saludar a Carmen Alicia Rodríguez Caguana. Son de Palmira, pero están en Santa Marta. Así que para Carmen Alicia, muchas bendiciones. Y que los cumplan muy, pero muy feliz. Gracias por escuchar Olímpica Estéreo Santa Marta 97.1. Un abrazo, Carmencita. Aquí está Kevin C. sonando en la estación que más se oye. 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
1: Bueno, cada vez falta menos. Ya son las 3 de la tarde, 2 minutos.
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las 3 de la tarde, 23 minutos. Ahí está Dark Latin Group. Ellos son DLG. Es un tremendo palazo, ¿ah? ¿Eh? Es un clásico, ¿ya? De la salsa con algo de urbano, ¿no? Cuando en esa época no se llamaba así, se llamaba house. Y había muchos que mezclaban otros géneros con eso llamado house. Estamos hablando de Sandy Papo, estamos hablando de Proyecto Uno y de muchas otras bandas que mezclaban el merengue con el house, con ritmos norteamericanos y anglosajones. Incluso le metían rap a la vaina. Eso mismo hizo Dark Latin Group, Fragancia, Huey Dunbar y todo el combo de DLG. Lo hacían, pero con la salsa. Y lograron palazos como este. Una de las canciones mejor y más versionadas de la historia de la música, ¿no? La Quiero Morir, usted lo encuentra en balada setentera, merengue, salsa. No, mejor dicho, una cantidad tremenda de versiones que tiene La Quiero Morir. Aquí está DLG, son las 3 de la tarde, 24. 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
2: 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Son las 3:45. Cada vez falta menos. 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

0: 11:52, Australia se queda sin mundial, pasa Egipto por penales. Después de ir ganando el partido, gran parte del tramo, iba 1-0, bueno, después se dejaron empatar, se fueron al final del partido, el alargue, no hicieron mucho, y al final en los penales se materializó el paso de este equipo, liderado por Salah, el jugador del Liverpool, y que hoy sueña. Ya viene el que podría ser su rival, porque ya se prepara Argentina para enfrentar a Cabo Verde. Oye, esto va a estar mundial, sí señores. Así que bueno, ya hay rival para el que gane el partido que viene a continuación. Mientras Suiza espera entre el partido de Colombia Ghana. Así que se termina los 16avos. Faltan dos partidos para terminar esta etapa y después nos vamos para octavos y de ahí para saber quiénes serán los que van a disputar este mundial de México, Estados Unidos, Canadá. 3 de la tarde con 54 minutos. Ahí está Beto Zabaleta, no vales nada.
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0: Aquí está mi compadre Peter. 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

los artistas que nos estará visitando durante las fiestas del mar. Aquí está Diego Daza. Son las 4 de la tarde con 15 minutos. La mejor música sonando en la Olímpica en esta previa de lo que será una fiesta del fútbol. Ya ahorita se viene Argentina, Cabo Verde, y después jugará Colombia.

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2: Hoy juega Colombia. Hoy todos con la camiseta puesta. Hoy todos celebrando. Hoy todos mandando la mejor energía a cada uno de los jugadores de la Selección Colombia que estarán en la cancha enfrentando a Ghana en un partido que marca la historia para el fútbol colombiano. Después de lo de Brasil, hay un sinsabor de parte de todo el seguidor del fútbol colombiano. Sabíamos que podíamos llegar más lejos. Teníamos con qué. Después hubo cambios, nos perdimos un mundial y al regresar sabemos aún que tenemos una asignatura pendiente con estas fases.
3: Con alegría.
2: Y sabemos que podemos.
3: Solo vos.
2: Así que hoy todo el mundo a disfrutar del partido.
3: Somos buenos colombianos.
2: Y si va a beber, no conduzca. Y si va a conducir, no beba.
3: Los seleccionados.
2: Guárdese.
3: En el mundial.
2: Guárdese. Cuidado. Hay mucho loco en la calle. Después del partido, porque todos estamos convencidos que Colombia va a ganar. Y va a haber caravanas. Y así que todo el mundo con mesura, a celebrar con alegría, pero eso sí, cuidando primero la vida, ¿ok? Bueno, 4:48 minutos, aquí está.

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1: Bueno, ya son las 5 de la tarde en Colombia.
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0: qué fuerte está eso.
1: ¡Hoy juega!

0: de las fiestas del mar, seguramente. El artista con más presentaciones para estas fiestas del mar.
1: Arriba.
0: En la ciudad de Santa Marta. Señoras y señores, el Churimbo. Aquí está Jorge Iván, el Chulo Díaz. Son las 5 de la tarde, 23. Y cuando ya lleva 23 minutos de partido, Argentina no ha podido acercársele a Cabo Verde. Ay, Dios mío. Cabo Verde está haciendo desastres en este mundial. 5 con 23 minutos. Llegó el Churismo. Buen vallenato en la estación del primer lugar. 2150-46971. 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Colombia gana. Así que pilas a inscribirse, todavía tienes tiempo. 321-50-46-971. Ahí estaba Jorge Iván El Churo Díaz. 5 con 23.

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1: Bueno, oiga, increíble, ¿no? Increíble lo que está haciendo Messi en este Mundial. Acaba de picar al vacío. Le tiraron una pelota casi al fondo. Llegó, quedó mano a mano frente a Bocinha y lo venció pegándole al techo del arco. Tremendo gol el que acaba de anotar Argentina. Perfectamente habilitado Messi, logra el 1-0 sobre Cabo Verde. Señoras y señores, ya esto huele a que se cocinó. La dificultad era hacerle un gol. Yo creo que ya de aquí en adelante Cabo Verde tiene que tratar de ir a empatar y ahí es donde va a encontrar más espacio Argentina. Y ay, Dios mío. Mira, lo que no pudieron hacer ni España ni otros equipos, lo acaba de hacer Argentina. Señores, gana el equipo de Messi, 1-0 a Cabo Verde en el Mundial y esperamos el partido de Colombia. 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

sé lo que todo el mundo quiere cantar, los goles de Colombia. Hoy juega mi selección, ya está ganando Argentina y nosotros esperamos hacer lo propio, hacer lo mismo y lograr el triunfo que nos ponga en los octavos de final de esta Copa del Mundo. Así que todo el mundo a darle la buena energía a nuestra selección Colombia. 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Así que a conectarse con la mejor música. Mañana no se pierdan las 20 latinas, estéreo favoritas de la semana, y temprano en Papacano tendremos celebración porque hoy gana Colombia.

tiempo de Dios es perfecto. Él nunca llega tarde. Él nunca llega temprano. Él llega en el mejor momento. Mis amigos, desde mucho antes se hablaba de un Salvador. Generaciones esperaron, pasaron años, siglos, y nada parecía pasar. Pero en el tiempo perfecto nació Jesús. Dios nunca llega tarde, Él llega exacto. Pasaron siglos de silencio, pasaron profecías antes de que Jesús naciera. Para muchos, la promesa parecía olvidada, pero en el cumplimiento del tiempo, Dios actuó. Dios no se rige por nuestro calendario de urgencia. Él nunca llega tarde, Él llega justo a tiempo. La sala de espera de Dios no es abandono, es el taller donde se procesa tu fe. Hay promesas en tu vida que parecen demoradas, pero no están olvidadas. Dios está trabajando aunque tú no lo veas. El silencio de Dios no es ausencia, es proceso. Por eso confía en el proceso, porque lo que Dios prometió con su boca, su mano lo cumplirá. No te desesperes, lo que viene para ti va a llegar en el momento correcto. El tiempo de Dios es perfecto. Que Dios te bendiga inmensamente y que tengas un hermoso día agarrado de la bendición de Dios. Recuerda que Dios es bueno. Dios es bueno.

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1: Son las 7 en punto. 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